0: Son hermanos. Son las 7:03 minutos. Oigan, nos pueden seguir en las redes sociales. A Paisaje Estéreo, estamos en TikTok, en YouTube, en Facebook, en Instagram. Paisaje Estéreo, busquen Paisaje Estéreo. También los que elaboramos acá, Mari López, Guillermo Vargas, Guillo Vargas. También me puede buscar en TikTok como Luis Gonzaga Locutor. Ahí estoy yo, si me quieren seguir en TikTok. TikTok. Ay, María, las redes. El amor es divino, los Anaya. Estamos en la noche ya de viernes, fin de semana. Con la alegría que siempre caracteriza Paisaje Estéreo.
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Oiga, Nery, a mí también me gusta mucho ese vallenato de los Betos, Beto Villa, Beto Zabaleta. Esa canción, o sea, me acuerdo, yo estaba bien, estaba jovencito, por ahí en los 90 más o menos. Salió la canción. Estábamos en los años mozos, bonitos.

0: Oye, como dicen por acá, como dicen en nuestro lenguaje paisa, se acabó de largar el agua. O sea, se vació el agua, está lloviendo. Entonces uno no se largó, entonces se fue. Vamos terminando esta programación de música vallenata. Gracias a todos ustedes por estar conectados con la 104.4 FM, www.paisajestereo.com. Oye, qué sabrosura, ¿no? Está dando un frío aquí.
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0: Yo soy Luis Gonzaga Ochoa Morales, el hijo de San Vicente Ferrer, ¿sí o no? Me encanta la música de Felipe Peláez, hombre. Esa canción es muy bonita, se llama Después de ti. 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

0: Las 10 y 35 minutos.
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Ay, gaviota traidora, buenos días. ¿Qué tal? Feliz mañana. Yo les saludo, son las 5 de la mañana, 5 minutos, las 5 de la mañana, 5 minutos. Hoy es sábado, estamos hoy a 23 de mayo del año 2026, 23 de mayo. Nosotros a esta hora con la música popular en Aire del Campo, con esta presentación y estos éxitos. Les saludamos a esta hora de la mañana. Mi nombre es Luis Guillermo Vargas. Música popular, complaciente, el resultado de loterías y otras cositas más que vamos a presentarles a esta hora de la mañana. ¿Qué tal? ¿Cómo amanecen? Espero que muy bien. Tempranito estamos para un buen café colombiano, para escuchar buenas canciones. Aquí están los Pamperos, maldito cabaret. Gracias, señor, por darnos la oportunidad de estar aquí una vez más acompañando a nuestros oyentes, amigos que no conocemos, otros que sí, en fin. Toda la gratitud, porque la honra y la gloria es para él. Solo para Dios. Gracias, feliz mañana. Bienvenidos. Buenos días.

Ay, mamá. Bueno, son las 5:15 minutos de la mañana. Las 5:15 minutos. Tengo por aquí resultados de Loterías Medellín. Anoche, Medellín, 52-41. 52-41. Resultado de Lotería de Medellín. Santander, 53-49. 53-49. Risaralda, 68-62. Astroluna, signo Escorpión, 79-37. 79-37. El Paisita, 70-61. 70-61. Chontico, 60-82. 60-82. Cafeterito, 81-51. 81-51. Lotería del CAS en la noche, 307-307. Play 4, 73-98. 73-98. Repito los principales: Medellín, 52-41. Santander, 53-49, Risaralda, 68-62. Que cada cual agarre la suya. 5 en la mañana, 16 minutos. Para ustedes, en Aires del Campo, en esta mañana del sábado. Así que sigamos con música. Música para todos en esta mañana.

0: José Bocoyón cantando Qué Indiferencia. 5:25 minutos de la mañana, 5:25 minutos para todos. Qué buena mañana de sábado.
1: ¡Eso!
0: Puro aire del campo, oiga. Qué bueno esta mañana, tu cafecito, pasando el rico, los que están allá ya en su trabajo desde muy temprano. Oiga, gracias. Voy a vengarme de él.

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0: Amanece. Llevamos buena música hasta ahora para ustedes.
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0: Con los mejores éxitos y artistas. El Caballero Gaucho a esta hora del día. Buenos días, ¿qué tal? Tu mañana es con Paisaje, 23 de mayo. Oiga, 23 ya de mayo, Rapidón. Casi mitad de año ya, ¿no? ¿Qué hace, por Dios? Buenísimo.

0: Las 5 de la mañana, 47 ya. 5:47. Aires del campo a esta hora, popular, complaciente, llena de buena música. ¡Qué buen día vamos a tener hoy, Dios mediante! Seguro que sí, es 23 de mayo, es un fin de semana más. Otros aprovechen este fin de semana para disfrutar también con mamá, pues el Día de las Madres es todos los días, pero mayo es un mes muy especial y seguramente muchos de ellos también van a querer compartir con ellos y con ellas un día bastante agradable. Así que para todos ustedes, un abrazo y que bueno, hay que hacer a sentir a mamá como la reina del hogar, porque realmente lo es, y aprovecharla cuando se tiene, porque cuando ya no esté, ¡ay Dios! Aprovechen a sus mamás, hombre, a sus mamitas bellas, y quiéranlas mucho. Fin de semana para sacarlas a almorzar, no las pongan a cocinar, disfruten con ellas. Y si ya disfrutaron con ellas el Día de la Madre, pues denle su detalle, llámela también, qué sé yo, pero haga algo bonito. Todavía es mayo, 5 de la mañana, 48, esta es La Que Suena.
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0: A los amigos conductores, a toda la gente que va pues ahí conectada con nosotros disfrutando.

disfrutando de la buena música. A ellos, un buen viaje, señores. Van ustedes con la mejor, la más agradable compañía, es con Paisaje Estéreo. Vicente El Chente Fernández, lástima, lástima.

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0: Súbele volumen porque es sábado, porque estamos en la mañana de este 23 de mayo. Dios mío, son las 6 en punto de la mañana. Nos vamos a ir a una pausa comercial muy importante. Ya venimos luego de ella. Y al regreso, más música. Música popular a tu gusto.
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0: Alejandro Fernández intenta vivir sin mí.
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0: 6:07 a.m. Anoche en Medellín, Lotería Atención, papel y lápiz, buena memoria, téngalo en cuenta, pila, revise su chance, su lotería, su boletica, la que le venden por ahí. Y a ver si la agarró. Qué dicha, me no van a decir hoy con tanto platicado, me da. Medellín 5241, sobre todo tiene que pagar cositas.
3: ¡Aleluya!
0: Salirse de alguna deudita. Comprarse algo. Va, Medellín 5241. Santander 5349. Risaralda 6862. Las tres principales. Medellín, repito, 5241. Santander 5349. Risaralda 6862. Ya Astro Luna Signo Escorpión 7937. El Paisita 7061. El Chontico 6082. El Cafeterito 8151. Lotería del CAS 307. Play 4 7398.
3: ¡Uy!
0: Nos vemos de música a esta hora. Aquí está Miltiño de Dode Guante.

0: 6:21 de la mañana.
1: Hijo de la canción, para sonar bien bueno, ¿no?
0: Va a traer a más canciones a esta hora de la mañana para todos ustedes, porque Aire del Campo les trae lo mejor de los éxitos.
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0: ¿Te recuerda esta canción? El Beto Frontera, Jugaste Mal, 6:21.

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6:42 minutos de la mañana, qué buen sábado. Argemiro Jaramillo. Y se llama Migajas de Amor, ya viene Julián Daza. Otros como Alzate, el Gato Negro, mejor dicho, mucho más aquí en Aire del Campo.

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0: 7 de la mañana, 7 minutos, 7 minutos. Oiga, muñeco de vitrina. ¿Qué seguimos aquí en Aires del Campo? Muy popular, muy complaciente, muy con ustedes.
1: ¡Satis!
0: Eso, a mí nos gusta. Bueno, buenos días, buenos días.

0: sigue sonando tu música.
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0: ¿También me escuchas? 7:21 de la mañana. Ay, María, se llama Vividora. Luis Alberto Posada en la música. Saludos. Abrazo para todo el gremio de la construcción, para toda la gente que tenga que camellar a trabajar. Enciende su radio. Gracias con nosotros, señores.

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0: 7:50 de la mañana. Gali Galeano volviendo para olvidar.
1: ¡Eso!
0: ¿Dónde estamos?
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0: Yo soy Luis Guillermo, lleno de las castañas, no me olvides, no me olvides. Dice.

0: En tus brazos, a esta hora de la mañana, cantó Oscar La Roca, la orquesta típica de Alfredo de Angelis.
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Escuchar a Gali Galeano a esta hora y su canción Amor de Primavera nos lleva a recordar y a disfrutar de este espacio de Aires del Campo, popular y complaciente en esta mañana de hoy, aquí y a través, como siempre, de Paisaje Estéreo.

0: Tanto que quise de ti, 8 de la mañana, 6 minutos. Atención, antes es la canción que viene a continuación, pero atención, beneficiarios programas Colombia Mayor, que los pagos se estén realizando desde el 11 de mayo al 27, listo, hasta el 27 de mayo. Que todos los pagos se estén realizando entonces, estarán realizándose en el Gana Principal, horario de lunes a sábado, 9 a 5 de la tarde, 9 de la mañana, 5 domingos y festivos. Desde las 12 del día hasta las 5 de la tarde, tener en cuenta verificar su dinero antes de retirarse del punto de pago. Recordar que las mujeres mayores de 60 y los hombres mayores de 65 reciben 230 mil pesitos. Cualquier información, comuníquese con la línea de atención a la Secretaría de Salud, 604-475-3770, la extensión de las 11:30, 8:07 de la mañana.
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1: Es que soy adicto a ti, mi amor, dice 8:17. Ojo, porque a las 9 de la mañana muy crossover estaremos. Toda esa programación fin de semana. 8:17. Sol bonito, mañana bacana, chévere de sábado.

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1: Qué mal te ves sin mí. Pero yo también sin ti. 8 de la mañana, 23 minutos. 8 de la mañana, 23. Clima bacano, chévere. No está haciendo frío, está calorcito, chévere. La mañana arrancó bonita y nosotros con nuestros éxitos. A 5 a.m. Eso hace que estoy con ustedes por aquí a rato. De las 5 de la mañana el sábado.
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1: Hace más o menos semanita y media. Sí, semanita y media, dos pasó por aquí. El hijo de Jason, el hijo de, sí, de Corrales, de Libardo Corrales. Por aquí está Jason Corrales, su éxito, su nueva canción, Taquicardia.

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1: Ya viene quien tiene tu amor, por supuesto, ya viene quien tiene tu amor, lo hace, esta es la canción que continúa y lo hacemos luego de la siguiente pausa comercial aquí a través de Paisaje Estéreo. Será entonces la voz de Felipe Pirela y otras más las que llegarán a continuación. Muy pequeñita la pausa comercial, ya venimos.
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0: el arca abierta hasta el juez más justo peca. Ay, Dios mío. Y como es otra canción por ahí. Ay, María, póngale pues cuidado. Cuando el cajón está abierto hasta el más honrado peca. Sí, señores. O con la tienda, no la descuiden. Sábado. Yo soy Luis Guillermo Vargas. Segundo apellido, señoras y señores, es López. Y les acompaño con estas buenas canciones a esta hora de la mañana. Se llama Siempre Amigos. Aquí a través de Paisaje Estéreo. Lo hace Lalo Martel, las 8:38 minutos.
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1: Voy con dos canciones a continuación, a esta hora de la mañana, que te las voy a anunciar con mucho gusto. Aquí en Aires del Campo Popular, complaciente. Antes te recuerdo el resultado de lotería. Si llegaste tarde, si hace ratico que estamos acá, para nosotros y para ustedes, son estos: Medellín 5241, 5241. Santander 5349, 5349. Risaralda 6862.
2: Aleluya, aleluya.
1: 6862. Astroluna 7937. Signo Escorpión. Paisita en la noche 7061. Chontico noche 6082. Cafeterito noche 8151. Lotería del CAS 307. Playfor 7398. ¡Suena! Doctor Corazón, Airo Escobar y Darío Gómez, ya viene con tu lindo mirar. 854.

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0: 9:37 minutos, amor callado, la tremenda. Oiga, ¿qué tal? Yo soy
1: Luis Guillermo.
0: Un abrazo para todos en este sábado en la mañana. Qué bueno, qué chévere. Se viene la buena música toda esta mañana. Es un clasiquito del señor Lisandro Mesa. Regresa pronto.

0: para la música. Siga usted con nosotros a esta hora de la mañana del sábado.
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0: Cero. Porque está la identidad, mujeres, salsa. Sí, señor, me ve 55.

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7: ¡Qué bien!

0: Pensando en ti, dice 10 de la mañana 26. 10 de la mañana 26 minutos.
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0: Los gigantes del vallenato se me salen las lágrimas. A todos los amantes del fútbol hoy. Les cuento, Juega Nacional hoy de local en Medellín, 6 de la tarde contra Tolima. Es el paso a la final, ¿oyó? Paso a la final. La primera liga del semestre. Cuando me de-

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1: se me salen las lágrimas.
0: Se me salen las lágrimas. Los gigantes del vaginato de Vargas. Hoy, las 10 de la mañana, 31 minutos, 10 y 31. Ya regresamos.
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0: Arrancando luego de los comerciales. ¿Qué más? Escuchar a otro de los buenos del pop del ayer, un poquitico, recordando estos buenos éxitos. Se llama Volviendo a Hacerlo, hace Carlos Vives. ¿Puedo?

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1: ¿Cómo suena? Bueno, ese es el conjunto clásico, así se llamó en ese momento el conjunto clásico. Sonando esta hora para todos ustedes, señora Ley. Tito Nieves en la voz 1051.

que me castiga, señora ley. Hoy a 10:55 de la mañana, 10:55, sí, señores, minutos, donde a esta hora del sábado te acompaña Paisaje Estéreo. Estoy seguro que mucho van a bailar esta noche. Este merenguito bacano, eso uno. Hoy la cadera, brillar el piso. Sí, señoras y señores, este es Sergio Vargas. Suena, esta es Paisaje Estéreo.

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7: Luis Vargas está al aire.

0: Noche sin ti, dice Mónica Guzmán. A esta hora no se ve la mañana, 12.
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0: Te voy a recordar canciones donde se fusionaron grandes artistas. Aquí se fusionó Fonseca de Colombia y Willy Colón, ya fallecido precisamente este año.
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0: Así se llama esta canción, Estar Lejos.

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0: Guillermo, programando.
1: Aquí está Pastor López. Ay, Dios mío. Vente y no vuelvas a mirar. Esto suena buenísimo. Conocido como el Señor de los Anillos, Pastor López. ¡Dixie! Sonando lo que es bueno.

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0: Son las 12:10 minutos al mediodía, 12:10, sábado en la tarde, con nuestra música a esta hora.
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0: Si son los graduados, a las 2 de la tarde venimos con los clásicos para bailar, ya viene eso, Juan Luis Guerra.

0: Corazón de papel. Oiga, señoras y señores, corazón de papel. Partidito ahí Nacional Tolima y en casa, sí, señores, en el Atanasio. Un amigo mío dice, pero aquí que tercero. Ganando Nacional. Bueno, Luis, ¿qué tal? Bienvenido, mi hermano. Buena tarde. Paciente, hombre.
1: Tardes, estamos arriba con toda esta energía del fin de semana, 12:26 minutos.
0: Usted dice que 3-0.
1: Sí, 3-0. Nacional Tolima, Estadio Atanasio Girardot, 6 de la tarde. Hoy se repiten las fechas, pero los que estaban de locales están de visitantes. Y estará el partido a las 8:30 de la noche, el partido de
0: sí, señor, claro, cómo no. Junior y va a ser el feco. ¿Quién está Junior? Con Santa Fe.
1: Con Junior Santa Fe, ¿cierto?
0: Sí, señores.
1: Junior Santa Fe. Eso va empatado, ¿cierto?
0: Oye, pero no puso la vara muy alta, 3-0, le pregunto yo.
1: 3-0 gana Nacional hoy a...
0: ¿Seguro?
1: Sí, es mi marcador. No,
0: me encantaría, pero 3-0.
1: 3-0 le gana Nacional al Tolima.
0: Bueno, todo es posible.
1: Y perdió el Tolima, perdió en Copa Libertadores, 3-0, que le metan otros tres.
0: Bien herido.
1: Por eso, pero que le queman otros tres.
0: No, yo sí le pongo 2-1, 2-1
1: bueno, el partidito de hoy. De una vez me anticipo, la final va a ser Nacional Santa Fe.
0: Ah, bueno, pero usted vino hoy con... Vino como los videntes positivos.
1: Pero es que yo no es de no es
0: 3-0
1: de
0: hoy. Y de una vez ya con Santa Fe.
1: Sí, con Santa Fe y no es
0: o
1: de
0: sea,
1: ya.
0: O sea, estás eliminando a Junior de arranque.
1: Ya, de una. Es que, pero no, o sea, ese marcador no es nuevo. Eso lo estoy diciendo yo antes de que llegaran a... Antes de que jugaran.
0: Sí.
1: Los cuadrangulares.
0: ¿Preveías un 3-0 contra Tolima? Una semifinal
1: sí,
0: 3-0.
1: Sí. No, y ya. Me pelé con el partido, Nacional le ganó a Tolima 1-0, ¿no?
0: Bueno, sí.
1: Le ganó 1-0, yo decía que también ganaba 2-1.
0: Estamos muy de acuerdo en algo, y es que también para mí gana Nacional hoy, debería ganar, pero yo le pongo 2-1 y el partido, el que sigue, yo voy a poner como finalista también a Santa Fe. Junior para mí no tiene mucho equipo.
1: No.
0: Aunque esos equipos así resultan con una chambonada lo último y salen siendo ganadores, pero...
1: Pero sí tiene mejor...
0: Totalmente.
1: O sea, me pareció raro...
0: Está mostrando mucho más fútbol Santa Fe.
1: Pero Santa Fe me pareció raro en este encuentro, pues no mostró lo que había hecho en
0: pero es que se comió hasta un penalti.
1: Por eso sí.
0: Esto está mal y todo.
1: Bueno, en fin.
0: Hoy, 6 de la tarde, primer partido.
1: 6 de la tarde.
0: Y 8 de la noche, el segundo.
1: Y ya, y se fue ya.
0: No, ya, a esperar final. Hay que esperar final de lo que va a pasar hoy mismo, ya sale. Y dentro de 8 días, mañana dentro de 8 días, ya también hay
1: elecciones.
0: Resultados de elecciones. O se fue a primera vuelta o se fueron a segunda. Pero esto llegó rápido porque en junio vino también Mundial y ya también.
1: Y las fiestas.
0: Y esta próxima semana también se acaba el Giro de Italia y ya también. O sea, estamos escorriendo, que da miedo.
1: Uy.
0: 12:29, un placer con saludarlo.
1: Bueno, Guillo, gracias. Luis. Mañana estará usted después de la 1 de la tarde. Dios yo mediante. Estaré madrugando toda la semana.
0: Qué rico, madrugar. Una belleza.
1: Porque Mari está de vacaciones, ojalá que descanse. ¿Sabes qué le dije yo a Mari cuando se estaba despidiendo? Le dije, no existimos.
0: Ah, no.
1: Chao.
0: Yo le dije, aquí no vas a venir a joderme. Pase bueno.
1: Sí.
0: Oiga, 12:29. Feliz tarde, Luis.
1: Feliz tarde.

¿Qué tal? ¿Qué tal? Buenas tardes. Aquí estamos a través de 104.4 FM Paisaje Estéreo. www.paisajestereo.com. Saludo cordial para todos. El sábado alegre, fin de semana 23 de mayo 2023.

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1: 12:58, tarde de sábado. Paisaje Estéreo 104.4. www.paisajestereo.com. Tenías razón. Canta Jason Jiménez con el corazón.
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1: En colmenas abandonadas no se encuentra miel. Una de la tarde, 6. Feliz sábado a todos.
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1: Tu fin de semana es la 1:35 PM. Sandra Mora. Ahora llora que llora. Feliz fin de semana para todos. Escuchando Paisaje Estéreo 104.1.

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1: Clásicos para bailar, son las 2 de la tarde, 10 minutos, 2:10 minutos.

Las 2 de la tarde, ya 13 minutos, 2 de la tarde, 13 minutos, sábado sabroso, con Paisaje Estéreo 104.4. ¿Cómo corre el tiempo, no?

0: Estamos en los clásicos para bailar en el sábado fin de semana. 23 de mayo 2026 ya al aire. 104.4 FM y www.paisadestereo.com. Mi querido Orance, una feliz tarde en Austin, Texas. Trabajando, ese hombre sí trabaja, ¿no? Saludo cordial para el amigo Dorancé Gallego, Austin, Texas. Oiga, van a hacer polla hoy. Hoy hay fútbol profesional colombiano, Nacional Tolima, Estadio Atanasio Girardot, a las 6 de la tarde.
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0: ¡Eso! Me pueden enviar los marcadores 324-180-1752.

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Esta es una artista peruana, se hizo famosa acá en Colombia con... básicamente con dos canciones, Nunca Pensé en Llorar y Que Te Perdone Dios. Cumbia peruana, pero con mucha raíz colombiana, ¿no? Son las 2 de la tarde, 34. ¿Cómo vamos, mi gente? ¡Feliz tarde, feliz sábado! A mí me encanta estar al aire con ustedes.

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Tina, Tina, Tina. Los melódicos de Venezuela. 2:41. Mucha sabrosura en esta tarde de sábado. Bueno, mucha atención, información importante a esta hora. Se le informa a los familiares y amigos de la señora Araceli Tobón que ella falleció y las exequias se llevarán a cabo mañana domingo 24 de mayo a las 2 de la tarde acá en la parroquia Nuestra Señora de los Dolores en Entre Ríos. Avisa la familia Maya Tobón. Muy bien.

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0: Pobre muchacho, la gente. La Sonora Dinamita.
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0: Seguimos en el sábado con Paisaje Estéreo Conductores. Una feliz tarde, comerciantes. Se van a arrancar a ordeñar. Saludo cordial a esta hora.

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9: Estamos en Clásicos para Bailar, 3 de la tarde, 4 minutos.
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9: Saludos al amigo Henry Valencia en Frontino.

0: escuchan clásicos para bailar. 3:16.
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0: Oiga, me cuentan por favor al 324-180-1752. ¿Cómo queda ese partido hoy? La polla de Nacional Tolima hoy, Estadio Atanasio Girardot. A las 8:30 de la noche, Junior Santa Fe. Nacional lleva ventaja, le ganó al Tolima de visitante 1-0. Y Junior Santa Fe 1-1. Santi.

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0: 3 de la tarde, 23 minutos. Son las 3 de la tarde, 23 minutos. 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Saludo cordial a todos nuestros oyentes que a esta hora nos están amplificando. Bueno, mucha atención. Información importante a esta hora de la tarde. Se le informa a todos los familiares, amigos y conocidos de la señora Araceli Tobón, que ya falleció. Las exequias se llevarán a cabo mañana domingo 24 de mayo a las 2 de la tarde acá en la parroquia Nuestra Señora de los Dolores. Avisa a la familia Maya Tobón. Son las 3 de la tarde, 24 minutos. Bueno, por acá me están dando resultado. La polla de hoy. Nacional Tolima, Estadio Atanasio Girardot. Me escribe Yesir Ruiz. Hola, Yesir, ¿cómo vamos? Pues, hombre, me dice que Nacional 0, Tolima 2. Yesir Ruiz, según este resultado, entonces pasa. Ah, no, se van a penaltis, ¿no? Con este resultado se van a penaltis. 2-0. Ah, no, se pasa al Tolima, ¿no? Pasa al Tolima. Muy bien. Estamos con los clásicos para bailar.
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Muy bien, son las 3 de la tarde, 42 minutos. Ya son las 3 de la tarde, 42 minutos. Ustedes están escuchando Paisaje Estéreo 104.4 FM. Feliz sábado, feliz tarde para todos. Se oleada la tarde, muy sabrosa, muy cálida la tarde de sábado, fin de semana, con la 104.4 Paisaje Estéreo, www.paisajeestereo.com. Estos son los clásicos para bailar.

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0: Estamos en el fin de semana en Paisaje Serio. Atención, informamos a las personas beneficiarias del programa Colombia Mayor que los pagos se están realizando hasta el día 27 de mayo. Todos los pagos se realizan en Gana Principal. Horario de atención de lunes a sábado de 9 de la mañana a 5 de la tarde. Domingos y festivos desde las 12 del mediodía hasta las 5 de la tarde. Tener en cuenta verificar su dinero antes de retirarse del punto de pago. Recordar que las mujeres mayores de 60 años, los hombres mayores de 65 reciben 230 mil pesos. Cualquier información con la Secretaría de Salud al teléfono 604-475-3770, extensión 1130. Leslie Tatiana Ortega Pérez, Secretaria de Salud. Bueno, atención, con el fin de recuperar los niveles de los tanques de almacenamiento y garantizar la continuidad del servicio de acueducto en el municipio de Entre Ríos, a partir del 22 de mayo se realizarán suspensiones diarias y programadas en los siguientes horarios: de lunes a viernes de 11 de la noche a 4 de la mañana, sábados y domingos de 1 de la mañana a 4 de la mañana. Se recomienda a la comunidad tener reservas de agua con antelación. Informe 604-475-3770, extensión 1112. Secretaría de Obras, Servicios Públicos y Valorización. Muy bien. Atención, EPM informa a las comunidades de los municipios de Santa Rosa de Osos y Entre Ríos. El puente colgante peatonal ubicado en la vereda Oro Bajo que comunica ambos municipios se encuentra cerrado de manera preventiva por razones de seguridad. Esta medida busca proteger la vida y la integridad de todas las personas que transitan habitualmente por este paso. Les pedimos a la comunidad no intentar cruzar el puente ni acceder al sendero que conduce hacia él, respetar la señalización instalada en la zona y utilizar las alternativas de movilidad seguras disponibles. Cierre se mantendrá hasta que se garanticen las condiciones de seguridad necesarias. Desde PM seguiremos informando cualquier novedad. Agradecemos la comprensión y el apoyo de la comunidad. Juntos cuidamos la vida. Avanza la tarde, ya son las 4:13 minutos.
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1: Son las 4 de la tarde, 22 minutos. 4 de la tarde, 22 minutos. Atención, se informa a los familiares, amigos y conocidos de la señora Araceli Tobón, que ya falleció. Las exequias se llevarán a cabo mañana domingo, 24 de mayo, a las 2 de la tarde, acá en la parroquia Nuestra Señora de los Dolores en Entre Ríos. 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

0: De amor y de miel, Diviana, son las 4 de la tarde, 34.
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0: El fin de semana, mucho sabor y alegría. 324-180-1752. Me dan la polla, por favor, a ver, los oyentes. 324-180-1752. El partido Nacional Tolima, ahora a las 6 de la tarde, a las 8:30 de la noche, Junior Santa Fe. Nacional Tolima, va Nacional con la ventaja 1 a 0.

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0: Estamos en tu fin de semana, son las 4:53 minutos.
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0: A las 6 de la tarde comienza este partido. Vamos a ver, hoy se define entonces quiénes van a la final. Nacional Tolima, 6 de la tarde, Estadio Atanasio Girardot, 8:30 de la noche, 8:15. Junior Santa Fe, van empatados. Ese encuentro a 1-1, ¿no? 4:54 minutos.

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1: 5 de la tarde, 16 minutos. Son las 5:16.

0: y ahora...
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1: Y avanza la tarde, son las 5:47 minutos en Paisaje Estéreo 104.4 FM. Ya viene el encuentro Nacional Tolima en el fútbol profesional colombiano. Ya hoy se define entonces quiénes irán a la gran final de la Liga Colombiana, la Liga Betplay. Son las 5 de la tarde, 49, a ver, es que con gafas ya no veo. 5:48, con gafas me veo es para lejos, ¿no? Bueno, un saludo cordial para los oyentes que siguen conectados con nosotros en www.paisajestereo.com. Vamos a escuchar música de Vicente Fernández. Esto se llama El Tabor.

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0: qué rico!
1: ¡Ay, qué rico! Son las 6 de la tarde, 38 minutos, 6:38 minutos. Nacional 0, Tolima 0, minuto 38. Esto sigue 0-0. Oiga, pero está intenso el partido, sabroso, ¿verdad? Está intenso, sabroso el partido. Pero atención, ella se informa a familiares y amigos y conocidos de la señora Araceli Tobón, que ya falleció. Las exequias se llevarán a cabo mañana domingo, 24 de mayo a las 2 de la tarde, acá en la parroquia Nuestra Señora de los Dolores de Entre Ríos. Invitación que está haciendo, información de la familia Maya Tobón. Avanza la tarde, la noche ya, ya llega la noche, ¿no? Ya llega la noche, poco a poco vamos despidiendo el día, ya viene la noche. Del sábado, fin de semana, Marc Anthony, esto se llama Vivir.

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